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0: Muy buenos días, saludos a los musicales, soy Tony Aguilar. Qué lujo compartir un nuevo domingo desde Los 40 y Los 40 Classic. Ya tenemos todo dispuesto para una nueva aventura y aprovecho para recordaros que las anteriores que hemos vivido aquí las tenéis en formato podcast en la web y app de Los 40, también en Podium Podcast, en Amazon Music y Apple Music. Como cada domingo contaremos con el guión, montajes y documentación de Jorge Sánchez, charlaremos con Fernandisco, tendremos al maestro Joaquín Luqui y hablando de maestros, hoy recibiremos a Antonio Carmona con su nuevo disco Barodrome y recordaremos momentazos con él. Y es que esta semana vamos a presumir del talento de nuestros artistas y de esas carreras musicales que se alimentan de la esencia musical de nuestro país, de sus raíces. Así se llama este episodio del Gran Musical de los 40, en el que os vais a sorprender de todos los que forman parte de nuestra historia en este 60 aniversario. La elección de esta fecha no es fruto del azar. Ayer se cumplió el aniversario de un hito que dejó huella en nuestra sociedad.
1: Nos hemos quedado perplejos ante una noticia que acabamos de recibir en Radio Le. Señoras y señores, hace poquitos minutos fallecía en Madrid nuestra indiscutible, inolvidable y queridísima Lola Flores. La verdad es que un servidor se ha quedado ante esa llamada telefónica que acabamos de recibir sin palabras, sin voz apenas. Me van a perdonar, vamos a continuar como podamos y lo vamos a hacer recordando a nuestra queridísima Lola Flores, que seguirá con nosotros, la seguiremos recordando día tras día.
0: Álvaro Ponce fue el encargado de dar la noticia en directo desde Radio Le. La familia Flores contactó personalmente con nuestra emisora hermana desde su residencia, el Lerele, eligiéndolos para dar la exclusiva antes que ningún otro medio. Ya han pasado 31 años desde que nos despedimos físicamente de la faraona. Una tragedia que se magnificó a los 15 días con la partida de su hijo Antonio. Sin embargo, el eco de Lola es eterno. Vive en su legado musical y, por encima de todo, en la herencia de sus entrañas con Lolita y Rosario.

0: Este fue el primer número uno de Rosario en nuestra lista. Justo ahora se van a cumplir 33 años de esa primera vez y van 7 por el momento. De ley, así se llama esta maravillosa canción y la gira de Rosario con la que está recorriendo buena parte del país.
1: Bueno, un saludo a todos los oyentes de 40, soy Rosario Flores. Muchas gracias por escucharme y bueno, sobre todo por ese detalle tan bonito de tener la referencia de Lola Flores, tenerla en cuenta. Y Lola Flores, ¿qué puedo decir de ella? Que no sepamos todos que era un torbellino lleno de arte. Un saludo a todos, sobre todo a Tony Aguilar, que muchos besos para ti, que muchas historias vividas, que siempre habéis apoyado la música, el gran musical, los 40 principales y, cómo no, una referencia mejor que Lola Flores, para eso imposible. Así que aquí estamos, que viva la música siempre y gracias por estar ahí.
0: Rosario Flores, protagonista del gran musical de los 40, que hoy dedicamos a la música de nuestras raíces. Luego os traeremos un momentazo de la familia Flores en la radio, pero antes echemos un vistazo al histórico de nuestra lista con Jorge Sánchez. ¿Por qué costó tanto que una canción aflamencada lo lograra?
2: Buenos días, Tony. Debemos tener en cuenta el contexto. Los 40 principales nacen en el año 66 y se enfoca en el público joven. Y en ese momento lo que triunfaba entre los adolescentes era lo que venía de fuera, y lo nacional se veía desfasado para gente más mayor. La ola Beatle, Rolling y el mundo Yeye acaparaba todo y suponía esa vía de escape, pero todo cambió en el verano del 71. Pedro Pubil Calaf.
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2: Peret lograba con Borriquito nuestro número uno durante 3 semanas consecutivas. La canción, precisamente, era una burla de aquellos que trataban de imitar las modas que venían de fuera de España. Lo curioso es que Borriquito se convirtió en un éxito internacional y puso a media Europa a cantar en español. Por algo era el rey de la rumba catalana. Aunque el género lo creó con Antonio González, el Pescailla, esposo de la faraona y padre de Lolita, Antonio y Rosario Flores. Con la rumba por bandera se fue cambiando la visión y se abría el espectro. Precisamente, Peret tuteló el proyecto musical Arena Caliente. Mezclando soul y flamenco, lograron el número uno con Mátame. Pepi Benítez, una de sus integrantes, es la madre de Malú. En estos 60 años muchísimas canciones lo han logrado, pero destaquemos a Lolita. Con Amor, Amor, en esa misma década Triana. Y en los 80, Encadenadas, La Jurado y María Jiménez, a quienes luego escucharemos. Lucía.
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2: Nos representó en Eurovisión en 1982 y logrando el 10º puesto para España, aunque el número uno fue suyo. Por ahí también pasaron Chiquetete.
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2: También su primo Agustín Pantoja. Sin embargo, Isabel nunca lo logró.
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2: En los 90, el acento andaluz tomaba nuestra posición de honor en moto. No me pises que yo... Vamos, los Shankla...
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2: Con su amoto. Rosario y Antonio. Navajita Platea o Ketama.
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2: Este fue el primero de sus 4 número uno en los 40. El problema, Tony, es que hay tanto y tan bueno que me quedo sin tiempo.
0: No te preocupes, Jorge, que luego repasamos más canciones. Y también recibiremos a Antonio Carmona, que tiene nuevo disco y está celebrando 20 años de su debut en solitario.
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0: Un grande de la fusión, un alma libre que sabe adaptarse a cada momento y los que llegan también quieren contar con él.
10: Hemos venido con José Carmona.
0: Protagonizando juntos el Tiny Desk de C. Tangana. En ese 2021, Pucho con la húngara y el niño de Elche llegaban al número uno de los 40.
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1: Pocas canciones han capturado la esencia de la rumba urbana como esta. C. Tangana impregnó todo en ese sentimiento caló, recuperando el duende que desprendían grandes como Lola Flores.
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1: Para que os hagáis una idea, así era Lola.
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1: Actuando en el Casino de Madrid.

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1: Aquella noche del 86, nuestro entonces compañero de los 40, Luis Vaquero, entrevistaba a los invitados, entre quienes se encontraba Rosario Ruiz, la madre de Lola, que a sus 85 años seguía con atención la actuación de su hija, junto a su nieta, Lolita.
2: Buenas noches, los oyentes de la cadena SER. Aquí estamos efectivamente con doña Rosario, la madre de Lola y Carmen Flores. Buenas noches, doña Rosario.
3: Gracias.
2: Le da un beso, le manda un beso. Doña Rosario, ¿qué le diría usted a sus hijas que la están escuchando ahora mismo antes de salir al escenario de la boda del Casino Gran Madrid?
3: Nada, nada, no puedo decirle nada, pues se ponen más nerviosas y para qué.
2: Se ponen más nerviosas y para qué. Gracias, doña Rosario, por estar una noche más contemplando el arte de sus hijas.
3: Perdona, perdona, que es que estoy ronca con el aire este de la calle.
2: Buenas noches, Lolita.
4: Buenas noches. Además es un crítico fenómeno, porque no creas que por el amor a los hijos o a los nietos te dice que has estado bien si realmente no lo has estado, sino que es un crítico de los más rigurosos y además te dice la verdad.
1: Lola era la faraona y Rocío Jurado la más grande.
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1: Entre ellas no había rivalidades, el respeto y admiración siempre fue mutuo.
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1: La de Chipiona logró nuestro número uno en dos ocasiones, como una ola en el 82, con su fuerza vocal más arrolladora, y la primera vez con Como yo te amo, escrita por Manuel Alejandro, definiendo la balada romántica a la española.
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0: Amor por la música con nuestras raíces. El próximo 1 de junio se cumplirán 2 décadas desde que Rocío nos dejaba físicamente, pero sus canciones y su voz siguen resonando. De hecho, recordémosla cuando era una veinteañera junto a Mariano de la Banda, uno de los pioneros de la radio musical, hablando de sus precursores.
1: ¿Tú no recuerdas algunos de los antiguos intérpretes?
2: Esta canción la ha cantado, sí, sé que la han cantado dos grandes figuras de la canción española. Una de ellas, Estrellita Castro, y otra, Concha Piquer.
1: Y nosotros añadiríamos un nombre más que también fue muy famoso en España, Miguel de Molina.
2: También cantó esta canción.
0: ¡Wow! Sin duda grandes nombres. Y hay muchos más que se convirtieron en leyendas de nuestra música. ¿Recordamos algunos, Jorge?
3: Por supuesto, Tony. Ya hemos hablado de Lola, El Pescailla, Peret o La Jurado. Pero los cimientos de la copla comienzan en 1906 con La Elegancia de Concha Piquer.
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3: Ella profesionalizó la copla y la llevó a los escenarios de todo el mundo. Poco después,
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3: Juanito Valderrama se convirtió en la voz del pueblo y el consuelo de los que se marchaban. En los años 20 aparecen figuras irrepetibles como Rafael Farina.
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3: Con su fuerza gitana se convierte en el rey del cante canastero. Antonio Molina cautivó a España con sus prodigiosos falsetes y su éxito en el cine. Y Manolo Escobar,
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3: En fenómeno de masas absoluto, con Marifé de Triana, la copla alcanza la madurez. Gracia Montes fue apodada la voz de cristal por su pureza técnica. En 1940 nacía Bambino.
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3: Era capaz de inyectar el drama de la copla en el ritmo frenético de la rumba. Y no nos olvidemos de otro gran nombre. Carmen Sevilla, una grande en todas sus etapas, en la madurez con el telecupón y mucho antes como estrella del cine y la canción. Su entonces marido Augusto Algueró creó canciones icónicas como te quiero, que llegó a nuestro número uno con Nino Bravo, pero antes la cantaron Lola Flores y la propia Carmen.
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0: Qué maravilla, Jorge. Pero bueno, si me hablas de Carmen y Lola, no puede faltar Rocío. Eran íntimas y santísima trinidad de nuestra música.
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0: La más grande y un malagueño de oro como Pablo Alborán.
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0: Hizo su homenaje a Rocío y admira profundamente su técnica vocal. Mañana mismo Alborán será el protagonista de nuestro próximo Los 40 Básico en Madrid, con todas las invitaciones agotadas.
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1: En 2012 lograba su primer número uno en nuestra lista con Te he echado de menos. Es fascinante ver cómo Pablo ha crecido en arte y talento en estos años. Desde el famoso sillón blanco de su casa, donde subía los vídeos a YouTube, hasta ahora que también desarrolla su faceta de actor. Es que lo hace todo bien. Cantar, tocar el piano, la guitarra... Bueno, Pablo, que toca bien, pero bueno, no al nivel de Manolo Sanlúcar, que llegó a lo alto de los 40 en 1975. Pero si hablamos de guitarristas legendarios... Paco de Lucía era el Olimpo. Así sonaba en este mismo programa en el Gran Musical, en 1975.
2: Hoy busca la confirmación en la plaza más importante musical de España, el Gran Musical, Paco de Lucía.
3: A ver, después de este madrugón, voy a tocar un poquito por la alegría, a ver si nos despertamos.
1: Paco fue el guitarrista flamenco más influyente del siglo XX. Revolucionó el género con una técnica prodigiosa y con su mente aperturista lo acercó a otras músicas. El canadiense Bryan Adams hizo lo imposible por tenerle en su canción para la película Don Juan de Marco. To really love a woman. Paco de Lucía fue además amigo íntimo y padrino musical de Alejandro Sanz.
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1: Y tocó la guitarra en su tema del 95, Mi primera canción. Y como la cosa va de maestros, aquí llega el nuestro, Joaquín Luqui.
5: Hola, hola, hola, querido Tony. Por supuesto, Alejandro Sanz, el único artista español que ha vendido más de 2 millones en España con su álbum Más, donde estaba claro El corazón partido, la canción más universal de Alejandro que gusta a todos.
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1: ¡Pom, pom, tra, tra! Aquí está Fernandisco.
2: ¿Qué pasa, Tony? ¡Vamos! ¡Qué alegría, tío!
1: Vamos aquí a tope hoy.
2: En el Radio Musical a disfrutarlo un poquito juntos.
1: Hombre, hoy estamos muy rumberos y muy a tope. ¿Qué tal?
2: Sí, muy bien. Fíjate, el Fadi, las grecas, los chunguitos, los chichos.
1: ¿Historia de la música?
2: Historias de la música. Y te digo una cosa, Tony, es muy bonito que le podamos... Hablaba con Jorge Sánchez, que es muy bonito que le dediquemos un tiempo a esta gente que nos han hecho muy felices y que cambiaron la música para siempre. Por ejemplo, las grecas. Tú sabes que el sonido era el sonido gitano futuro que iba a venir y que arriesgaron mucho con él y que salió muy bien. Y además ponía en el single, me acuerdo perfectamente, porque cuando iba a los mercadillos de pequeño, había muchos singles y algunos de las grecas que ponía Te estoy amando locamente, sello especial discotecas, sonido caño roto.
1: Caño roto, ponía.
2: Y yo flipé, digo.
1: ¿Y tú dijiste qué caño roto? ¿Qué
2: yo es no esto? Sé, yo digo, el caño roto debe ser el de mi casa, que cuando se rompe un grifo hay un caño roto, ¿no? Aquello marcó la historia para siempre y gracias a las grecas por lo que nos regalaron, que fue muy grande.
1: Y bueno, tenemos también, como has dicho, otros nombres, como por ejemplo los chunguitos.
2: Los chunguitos, Camela, lo de Camela es una
1: todavía
2: cosa.
1: A día de hoy lo de Camela sigue siendo lo que es, ¿no?
2: En cualquier fiesta, una tú pinchas, que... sea la temática que sea, pones Camela y cuando zarpa el amor y se lía, ¿vale? Es alucinante cómo las canciones tienen tanto poder. Yo creo que al final, Tony, se impone un poco las melodías emocionales que todos llevamos dentro y que en un momento dado queremos tocar palmas y bailar y divertirnos un poco, que es lo que toca. Y de los chunguitos, ahora que ha vuelto Jere, a los chunguitos, que Jere es casi prácticamente de mi familia. Jere es el marido de la hermana de nuestra vecina, que es como si fuera familia para nosotros.
1: Ah, bueno.
2: Y los chunguitos se han recompuesto y han vuelto otra vez los originales, bueno, sin Enrique Salazar.
1: Claro.
2: Y me hizo muchísima ilusión. Enrique Salazar, me quedo contigo. Qué cancionaca, ¿eh?
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1: Impresionante. Bueno, y también tenemos que mencionar a Azúcar Moreno, Rosalía. Ya que estamos con los Salazar, también a Azúcar Moreno.
2: Sí, por supuesto, que nos han marcado, bueno, las Azúcar Moreno, que en el año 90, en Eurovisión 90 o 91, tuvieron la sangre fría
1: de
2: salir dos veces, que te lo digan a ti, ¿no, Tony?
1: Sí.
2: ¿Parar? ¿Y cómo se hace eso, Tony? Que tú estás acostumbrado...
1: Bueno, la música era pregrabada y ellos no entraron a tiempo porque fue un fallo de producción del Festival de Eurovisión, no un fallo de ellas, y dijeron, no, así no vamos a cantar, pero vamos otra vez para adentro.
2: Pero, Tony, ¿cómo gestionas eso? Tú que eres especialista en Eurovisión, se gestiona eso si tienes mucha sangre fría.
1: Yo solamente...
2: Porque sales la segunda parte y cuando ya se supone que has empezado a cantar, la cosa no ha salido bien y a ver qué pasa con la segunda. Yo creo que fue que Azúcar Moreno lo hicieron muy bien, ¿eh?
1: Eso ocurre en el Festival de Eurovisión cuando hay algún fallo por parte de la organización, de la producción o algún pequeño que se comprueba que ha ocurrido algo, se para o se vuelve a interpretar otra vez la canción al final de que todas las han cantado. Eso lo he visto en alguna ocasión. Decir, esta canción ha habido un fallo, os habéis dado cuenta, la repetirán. Y efectivamente nos marcan en la cabina de comentaristas, esta canción se volverá a interpretar una vez que todas las canciones se hayan interpretado antes.
2: Aprovecho para felicitarte, Tony, por la gestión que has hecho siempre de los comentarios de Eurovisión, siempre en sus sitios, muy colocados donde tienen que estar, y sobre todo con muy poca opinión y muchas obviedades, ¿no? Que yo creo que es muy importante a la hora de hacer música.
1: Sí, muy importante. Bueno, hablamos de los chichos, los hemos dejado para el final. ¡Buah! Porque claro, aquí ya llega ese el momentazo, ¿no? Del sonido que se coló en los años 70.
2: ¿Qué? Esto yo creo que va a volar en redes sociales, Tony.
1: Cuéntame.
2: ¿Sabes cómo defino yo el sonido de los chichos?
1: ¿Cómo lo defines?
2: A mí me fascinan.
1: Sí.
2: El sonido cárcel. Ha sido toda mi vida, lo he definido como el sonido cárcel. Ese dolor cuando encierran a alguien en una cárcel, el amor que se queda fuera, el que no he sido capaz de ser una persona cabal y las cosas no me han ido bien, pero puedo rectificar, puedo ser mejor, siempre lo he llamado sonido cárcel, tío. Pero se han marcado profundamente a todos. Y en las películas aquellas que hubo durante un tiempo en España, ¿te acuerdas?
1: José Antonio de Aroma, ¿no? Todos los perros callejeros.
2: Sí.
1: Fue un momento del cine kinky. Y el sonido kinky también.
2: El famoso cine kinky.
1: Cine kinky, ¿no?
2: Con un... Encierran siempre un drama.
1: Un trasfondo dramático.
2: Un gran drama que hay mucha gente que ha tenido que vivir en aquellos tiempos. Y que los chichos, cuando me has dicho eso, qué alegría dan, ¿eh?
1: Tú eres el vaquilla.
3: Tú eres el vaquilla.
1: alegre bandolero, decía Torete, el vaquilla, etcétera. Los Chichos, con ellos nos vamos a quedar ahora. Si me lo permites, también se lo dedico a mis paisanos, mis hermanos de Estopa, que sabéis que son lo que son, porque se
2: ellos
1: iban.
2: Están en medio de los Chichos, ¿no?
1: En siempre. El medio de los Chichos, absolutamente. Pero ellos iban de nuestro pueblo, de Cornellá, a su pueblo, en Extremadura, escuchando siempre las cintas de cassette de los Chichos, y David, que le ponía a su padre en el coche.
2: David y José eso. Creo que son forman parte de nuestra, son familia nuestra ya casi al final.
1: Eso
2: ¿no?
1: Sí, bueno, absolutamente. Ahí sí, ahí sí. Bueno, gracias, Fernández, que nos quedamos con los Chichos, así que venga, vamos con las palmas.
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0: Los Chichos fueron galardonados en 2024 con el premio Ondas por su trayectoria musical, coincidiendo con su 50 aniversario y su gira de despedida.
1: Medio siglo en los escenarios y su gira de despedida les ha servido para obtener el Premio Nacional de la Música, que también es exaequo con los Estopa.
2: ¡Los Chichos!
0: A ellos les cantaron mis queridos Estopa.
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0: David y José, que han sabido plasmar su realidad con el toque de raíz de figuras como los Chichos. Esa personalidad les ha llevado a lograr nuestro número uno en múltiples ocasiones. Fusionando estilos y con toques flamencos, también lo ha logrado, por ejemplo, Manolo García.
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0: Manuel Llena Estadios Carrasco.
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0: Y la jefa Malú.
6: Que nadie te ahogue.
0: Nuestro querido Pablo López con su inseparable piano.
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0: Hay quien lo ha mezclado con lo urbano.
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0: Como las niñas.
8: Son centavos.
0: Y Bisbal, que también le ha cantado a la bulería.
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0: O Melendi.
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0: Con su rumba pop rock. O José el Francés. Que gracias a sonar en la primera edición de Gran Hermano...
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0: ...revolucionó con Ya no quiero tu querer. Muy hábil fue el Lichis, que supo encandilar a María Jiménez y la hizo regresar a nuestro número uno 20 años después con el tema La lista de la compra. Claro que sí, La cabra mecánica.
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0: Esto es el gran musical de los 40, que en este 60 aniversario nos sumergimos en historias de la música con un hilo narrativo diferente cada semana. Esta entrega se llama Raíces y nos detenemos en parte de ellas. Tuya es la misión de seguir descubriendo nuestra cultura musical que impacta y emociona leyendas de la música como Prince. El genio de Minneapolis en 1990, durante su New Tour, tuvo como teloneros a Ketama, que estaban en plena efervescencia de su nuevo flamenco. Subimos a ese escenario del desaparecido Vicente Calderón.
1: Y ahora ya para finalizar, caliqueño, infinito, le damos paso al monstruo de los monstruos. ¡Vámonos!

0: El gran musical, qué honor, Antonio Carmona, bienvenido a nuestro 60 aniversario de los 40 principales.
1: Muchas gracias, ahí tengo que estar, si son los 60 tengo que estar ahí.
0: ¿Cómo no vas a estar? ¿Cómo no vas a estar si eres parte de nuestra historia? Ahora hablaremos de los números 1 que cosechasteis hasta 4 con Ketama, pero hoy es un día muy especial, de hecho ayer se cumplieron 31 años del fallecimiento de Lola Flores. Por eso hoy estamos dedicando el gran musical de los 40 principales a esa música con más raíz. ¿Qué es lo primero que piensas o que te viene a tu mente cuando te recuerdo esta efeméride?
1: Yo lo primero que pienso es que Lola Flores, ¿por qué no sonó en los 40? ¿Por qué no sonó en los 40? ¿Por qué no? ¿Por qué de repente no presentaba los telediarios? ¿Por qué de repente no estaba en la NASA?
0: ¿Por qué no lo hacía
1: todo?
0: ¿Por qué
1: de repente estaba, tío, a nivel mundial en todos los sitios? Esa mujer era tan versátil y tan transparente que podía haber hecho cosas, pues, ¿con quién te digo, tío? Con Tangana, podía haber hecho cosas en esta época, te estoy hablando. Podía, con Rosalía, podía haber actualizado ese flamenco que hacía. Lo podía haber actualizado y podía estar ahora dando una caña impresionante si hubiera nacido en esta época.
0: Estamos hoy aquí en el Gran Musical recordando a Lola Flores, por supuesto, pero también muy orgullosos del sonido con más raíz, que, bueno, igual Lola no, pero mucha música con mucha raíz y con mucho flamenquito se ha colado dentro de los 40, dentro de nuestra lista oficial. Como decía antes, hasta 4 veces número 1 fuisteis Ketama.
1: Vamos, que se entere la gente de eso, tío, que nosotros fuimos número 1.
0: Por supuesto.
1: Los 40 principales.
0: Fíjate, problema.
1: Problema.
0: Diciembre del año 95.
1: Vamos.
0: Flor de Lis en marzo del año 96.
1: Ya van.
0: Estatua de Sal en noviembre del 97.
1: Preciosa, tío.
0: Qué canción tan bonita.
1: Un mensaje muy bonito detrás.
0: Y Miénteme en noviembre del 99.
1: Impresionante.
0: Todas he tenido el honor de presentarlas en el número 1 de la lista. Aquí en nuestro del 40.
1: Es el paisaje. Es el paisaje de Ketama y esa era la progresión. Y eso era lo que tenía Ketama. Ketama tenía una manera de enfocar música que no era flamenco, sino que nosotros avanzábamos en esa línea. Y muchos de toda la gente que vino detrás, ¿sabes? Con ese sonido, pues pudo introducirse en esta casa, poder hacer otro tipo de cosas. Yo estoy muy orgulloso tanto de lo de Ketama como lo de Antonio Carmona, que cumplo 20 años del disco de Vengo Venenoso.
2: Vengo.
1: 20 años de estar, tío, con Gustavo Santaolalla y buscar ese sonido después de dejar Ketama, buscar ese sonido de que me lo dio, tío, el Oscarizado, hizo Brokeback Mountain y la película de Babel, la película de Diario de Bicicletas. Y ese sonido para mí ha sido muy importante y hemos podido hacer algo diferente a lo que dejó esa cosa de Ketama, ¿no?
0: Bueno, hablamos de Barodrome, hablamos de Éxodo, hablamos de tu último lanzamiento, porque tienes un disco aquí calentito, recién salido del horno, que estás además presentando en directo, acabas de pasar por Sevilla, ahora el día 15 de mayo, tienes además un concierto creo que muy especial preparado, que además es benéfico,
1: ¿verdad? Es benéfico, en Mallorca, la investigación de la ELA y de la esclerosis múltiple, que para mí es muy importante.
0: Fíjate, estás con esa lucha, ¿eh?
1: Porque yo también en momentos lo pasé mal, ¿sabes lo que te digo? Y sé cuando uno decae, hay que apoyar a la gente, hay que estar ahí en la investigación sobre las enfermedades, eso es lo más importante. Y me siento muy orgulloso de que vamos a estar en Mallorca el 29 de mayo, pues ahí, digo, apoyando.
0: ¿Cómo te estás encontrando a tu público en este año 2026 con este Éxodo, este Barodrome?
1: Está muy mayor ya.
0: No, pero seguro, estoy seguro de que te han recibido con la energía habitual.
1: No, tú sabes lo que está pasando, tío, que con hacer con este disco Barodrome, por ejemplo, Biflo.

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1: Me encanta hablar contigo siempre aquí en Los 40 Principales, que es tu casa.
0: Gracias.
1: Antonio Carmona.
0: Chicos.
1: Historia de la música de raíz de nuestro país.
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1: Gracias de nuevo, Antonio Carmona. La entrevista completa la tienes en nuestra web y en el canal de YouTube de Los 40. Enorme, Antonio, que además nos hablaba de nuestra siguiente protagonista. Rosalía, una mujer que en menos de una década ha logrado ser referente mundial. Rompiendo barreras, creando universos sonoros completamente diferentes en cada disco y su gira deja a todo el mundo boquiabierto. Rosalía fue la encargada de comenzar nuestra más reciente gala de Los 40 Music Awards en Valencia y antes de aquel el tremendo espectáculo se vino a desayunar a Andaya y nos lo contaba con El Gallo y Cristina Bosca.
2: ¡Rosalía!
3: He oído paella.
2: Sí. Valencia, paella. Gracias por confirmar.
3: ¿Qué va?
2: Gracias
3: a vosotros por contar conmigo.
2: Rosalía estará en los 40 Music Awards Santander.
4: Bueno, ¿y qué nos tienes preparados para ese gran día?
3: Tengo que decir que va a ser una canción, no va a ser un mix.
4: ¿Vale?
3: Va a haber mucha luz.
2: ¡Mucha luz!
3: Muchas notas, mucha luz. Yo tengo como mucho amor por Valencia, definitivamente.
4: Qué bien.
3: Además, hace mucho tiempo que no canto en vivo, ¿eh? Hace ya unos 2 años o así, y entonces me hace mucha ilusión, tengo ganas ya.
2: Esa es la cita.
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1: Rosalía ha sabido explorar y adaptarse a nuevos sonidos sin olvidar sus raíces. Y es que en la fusión también está el éxito. Y si no, que se lo digan al dúo electrónico Mestiza, protagonistas del nuevo video podcast de los 40 Dance con José Manuel Duro.
2: En nuestra familia, en nuestras casas, se han escuchado muchos temas de flamenco, hemos bailado flamenco desde pequeña y como nos estamos dedicando a la electrónica, pero por otra parte teníamos ese background, o sea, nosotras íbamos a casa y escuchábamos flamenco, entonces pensamos, vamos a unir todo. En este álbum colaboran muchos artistas muy importantes del flamenco, tenemos futuras también colaboraciones súper importantes.
3: Y decidme, ¿con qué artistas de flamenco os gustaría colaborar?
4: Nos gustan todos, ¿qué te voy a decir? Estábamos hablando ayer justo con la familia de Camarón, sería un sueño, interpretar cualquier otro artista del flamenco, Lola y Manuel, La Niña de los Peines, todos estos son colaboraciones que nos encantarían.
1: Fusionar estilos con el flamenco es algo que se ha hecho siempre. El flamenco chill de Chambao, o la alianza entre Enrique Morente y Lagartija Nick en Omega. No siempre sienta bien. A Camarón los puristas le atacaron, pero el tiempo puso todo en su sitio, convirtiendo toda su discografía en objeto de culto, especialmente por su pronta partida con solo 41 años. Así se vivió por la radio. En Hora 25 de la cadena SER hablaba de esta forma Raimundo Amador.
5: Es que tiene la culpa de que esté Pata Negra, que esté todo lo que hay que dama, y es el culpable de todo esto. Hombre, es el primero ya revolucionario de esta época moderna, ¿no? De este siglo, ¿no?

0: Raimundo y Kiko Veneno fueron fieles escuderos y con sus proyectos han marcado a otros muchos que llegaron después. Es que no nos olvidamos de aquellos que fusionaron el flamenco y el rock y que han formado parte de la historia de los 40 en estos 60 años.
1: Un momentito, un momentito.
0: Desde Medina Zahara o Alameda.
1: A ver, en primavera irrumpe. Este es el grupo de rock que hoy actúa en el gran musical de la cadena SER. ¡Alameda!
0: A Smash o Triana.
2: Aquí están, con su bagaje de buena música y con su música netamente española, hoy lanzados por los musicales. De nuevo con vosotros en directo, ¡Triana!
3: Gracias. De todas formas, me gustaría en primer lugar agradecerle a los musicales lo que el gran favor que nos hacen, ¿no?, por traernos aquí a actuar y por escucharnos y concedernos esta escucha, ¿no? Muchas gracias.

0: Tu frialdad es una de las canciones de Triana que lograron el número uno de los 40 principales y una de las canciones más exitosas de la banda clave del rock andaluz. Por cierto, la semana que viene el rock será el eje central de nuestro gran musical y aprovecharemos para homenajear a la Lola Flores de Nueva York.
1: Cholola. Que tú eres la Tina Turner española, ¿eso es verdad?
2: No, ella es la Lola Flores de Nueva York.
0: Así nos marchamos. Los saludos de Jorge Sánchez, como siempre, en la producción, documentación y montajes musicales, nuestra fiera. Yo soy Tony Aguilar. Que tengáis una buena semana llena de paz y amor y olé por los 40.

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Taylor Swift de nuevo reinando en lo más alto de la lista de los 40 gracias a tu apoyo en los40.com. Un nuevo número uno desde The Life of a Showgirl, su último discazo, en este caso repitiendo por segunda semana no consecutiva con Opalite. Así comienza nueva hora de éxitos en la número uno. Espero que estés más que bien. Yo soy Jesús Taltabull. Por cierto, vaya programón el del gran musical con el espectacular homenaje que le han hecho a la faraona, ¿eh? Si te lo has perdido, lo puedes rescatar en la app de los 40 y en tus agregadores de audio favoritos. Bueno, un placer acompañarte en esta mañana de domingo. Me quedo contigo hasta la una, mediodía en Canarias. Ahora mismo con Drácula de Tame Impala.

Buenísimos días desde los 40. Estás en la radio de los éxitos. Yo soy Jesús Taltabull y es un gustazo acompañarte en esta mañanita de domingo. Oye, ¿tú recuerdas cómo vivimos cuando Rosalía lanzó su último álbum? Yo sí lo recuerdo perfectamente. Todo el mundo fue corriendo a escuchar el álbum. Hay que escuchar Lux, el disco de Rosalía. ¡Buah, la última maravilla! Y sí, era así, pero lo escuchamos con una prisa y con un estrés que yo creo que en ocasiones no nos permitió disfrutar de toda la grandeza del último álbum de Rosalía. Porque es brutal, te lo digo, ¿eh? Los 40. Pues no me voy a cansar de reivindicar una segunda escucha al álbum de arriba abajo, pero eso sí, con calma. Con joyas como esta que están ahí dentro. La Perla.

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acabas de escuchar lo nuevo de Olivia Rodrigo, que esta semana es la subida más fuerte en la lista de los 40. 10 arriba. El próximo mes tendremos un nuevo álbum, You Seem Pretty Sad for a Girl So In Love. Y el próximo año, en el mayo del 27, 4 visitas en el Palau Sant Jordi en Barcelona. Tienes toda la info en nuestra web, en los40.com. Te digo lo de la web porque, claro, con todo el orgullo del mundo te decimos que somos emisora oficial. Y después de pincharte Drop Dead, otro que también viene a nuestro país. Pero va a ser este verano, no esperaremos tanto. Es Bruno Mars con When I Was Your Man.

0: Beret con Nadie Más Te La Crea, aquí en los 40, en la radio de los éxitos. Un animal el tío, ¿eh? Se pegó un leñazo. Y dijo que es un animal porque, a pesar de haberse fastidiado la pierna, no va a mover ni una de las fechas de su tour mundial.
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0: Lo próximo que te pincho son solo números uno. 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

Summer con Back to Friends aquí en los 40 en la radio de los éxitos. Qué gustazo compartir esta mañana de domingo contigo. Los 40. No sé en qué andas, pero de verdad gracias infinitas por enchufarte a la número 1. Los 40. Mira, te voy chivando que en la próxima hora vengo con muchísimos más éxitos, con Ariana Grande, con Joe Gendo Beginning, con Ana Mena, que por cierto, ojito al cambio de look de Ana Mena, lo tienes en nuestra

para la próxima temporada de la serie Furia. Pero antes, esta joyita que me apetecía mucho compartir contigo. King, la conocida en su momento como Banda Sin Pianos. Es Everybody's Changing en los 40.

Es la historia escrita o no escrita de Romeo Santos y Prince Royce, que tarde o temprano tendrían que acabar juntándose, porque son de raíces dominicanas los dos, de Puerto Rico también, criados en el Bronx, amantes de la bachata, son los jefazos de la bachata y está claro que este disco tenía que ocurrir. Better Late Than Never, donde aparece esto que te acabo de pinchar en los 40, se llama Dardos, para darte los buenos días. Los 40. Sobre todo a ti que te acabas de despertar, ¿eh? Espero que estés más que bien. Soy Jesús Taltabullo. Un gustazo pinchar para ti. Me quedo hasta la una, mediodía en Canarias.

Ariana Grande con One Last Time aquí los 40 en la radio de los éxitos. Por cierto, ojito al cuarto azul World Tour de Aitana que ya está en marcha y con el set list que lo tienes al completo en nuestra web en los40.com por si te lo quieres cantar todo en el concierto.

Rosalía con Reliquia aquí en los 40, en la radio de los éxitos. Mando un abrazo enorme a toda esa gente que es capaz de levantarse un domingo a estas horas de la mañana, que tampoco es muy tarde, pero que tiene toda la fuerza de voluntad del mundo para coger e irse a entrenar. No sé cómo lo hacéis, pero si es tu caso de verdad, dale duro. Esta es para ti, Ken Holdas, de Macklemore y Ryan Lewis.

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0: paracaídas. Oye, ¿sabes de dónde viene el nombre artístico? Pues muy fácil, porque de pequeña le hacían unos moñetes que recordaban un poquito a los guerreros samurái. No tiene nada que ver con que ya esté enganchada la estética samurái, ni mucho menos. Lo próximo que te pincho son solo canciones que han llegado a lo más alto de...
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los 40 en la radio de los éxitos. Los 40. Y ojo que en la próxima hora vengo con muchos más. Yo me quedo aquí hasta la una, ¿eh? Hasta el mediodía en Canarias, por supuesto. Los 40. Mira, te voy avanzando que va a caer lo nuevo de DePaul, Somber y el nuevo número uno de la número uno.

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De nuevo número uno en los 40 y está Taylor Swift con Opalite. Esta es de mis favoritas del álbum The Life of a Showgirl. Digo de nuevo número uno porque es la segunda semana consecutiva, no consecutiva, perdón, en la que está reinando en lo más alto de la lista. Espero que estés más que bien. Yo soy Jesús Taltabull y es un gustazo pinchar para ti hasta la una, mediodía en Canarias. Llega el sonido más nuevo. Los 40. Y en este caso, ojo, porque esto es lo nuevo de The Paul, que ya está dentro de la lista más importante del país. La entrada más potente es esta, en unos años, ¿cómo suena?

James Arthur con Impossible aquí en los 40 en la radio de los éxitos. Si anoche saliste, es muy probable que te encontrases con algún tipo de persona que responde a la descripción de perla. Esa gente, cuanto más lejos mejor, ¿eh?

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1: A lo mejor te estás preguntando qué es lo que acabo de pincharte aquí en los 40. Pues mucha atención, porque creo que no te lo vas a imaginar. Es nada más y nada menos que el regreso de Madonna, que atención, se ha juntado con Sabrina Carpenter, con algo llamado Bring Your Love, adelanto de su próximo álbum Confessions 2, la segunda parte de aquel histórico Confessions on a Dance Floor.
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1: Bueno, pues están sonando como candidatas a entrar en la lista de los 40. Ya veremos qué pasa dentro de una semana en Del 40 al 1.

0: Walls y Dani Fernández con Vulnerable aquí en los 40 en la radio de los éxitos. Y en nada vengo con más. Tengo el sonidazo perfecto para este mañaneo de domingo. Entre otras cosas, Quevedo o Manuel Turizo se pasan en nada por aquí.
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0: Manuel Turizo con Por un pendejo no se llora. Esta es de las últimas que te pincho en este mediodía de domingo aquí en Los 40, en la radio de los éxitos. Y muchos más, los que llegan en nada con David Álvarez. Yo estaré de vuelta mañana, eso de las 8 de la tarde, las 7 en Canarias. Tengo que pensarlo y es el horario de siempre, ¿eh? Pero claro, que mañana es lunes. Voy a resetear el cerebro, lo dejo en un tarro y mañana vuelvo, si eso. Los 40. Besazos de Jesús Taltaboy. Buen domingo.
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0: Aunque estamos en un fin de semana donde lo suyo sería bailar chotis, lo que hemos hecho para arrancar esta nueva hora en los 40 es bailar bachata con Romeo Santos y Prince Royce y su éxito Dardos, que ya sabéis es uno de los más populares en lo que va de año en nuestro país. De esta manera te doy la bienvenida al mediodía de los 40 en este 17 de mayo.
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0: Aquí me tienes para acompañarte si te apetece hasta las 4 de la tarde, las 3 en Canarias, con todos los éxitos, como por ejemplo este que ya está entre los 10 mejores de la lista de los 40. Sube 5 puestos desde el 15, el tema de Tame Impala, Drácula. Esta es la versión remix que cuenta con la colaboración de Jennie de Blackpink, canción en la que hablan de esas personas que se sienten un poquito más a gusto en la noche que en el día, de que cuando salga el sol estén tan desubicadas como el mismísimo Drácula.

0: Este es uno de los muchísimos números uno que ha conseguido a lo largo de su carrera aquí en los 40, Pink. Ahí tenías What About Us. Antes ha sonado Joe con el éxito viral End of Beginning y a continuación te voy a poner a bailar con Juan Magán y Omar Montes y esto que se llama Ayer la vi. Así seguimos disfrutando del domingo aquí en la Radio de los Éxitos.
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1: Con 23 años puede pasar que si alguien te gusta, pues te guste mucho, de manera muy intensa, que es un poquito lo que describe en esta canción Olivia Rodrigo. Es el adelanto de su próximo disco. Esta semana sube 10 posiciones en los 40, del 27 al 17. Drop Dead.

0: Javi, Ramón y Vicente, Bombay, que son esos amigos con los que te querrías ir de vacaciones este próximo verano, porque cuando menos te lo esperas, se sacan el ukelele y te hacen el día mucho más agradable, que es justo lo que acaba de pasar ahora con este Quédate conmigo hasta el amanecer.
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0: dejes entrar. Enseguida escuchamos a Dani Fernández, que va a buen ritmo con la recuperación de ese hombro que se dañó hace algunas semanas. También te pondré esta de Bizarrap y Daddy Yankee, que sé que te gusta muchísimo. En nada, escuchamos la sesión 0 de 66.
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Desde que Bizarrap lanzase la sesión cero con Daddy Yankee, sabemos que el total de sesiones son 66 y que ya queda poquito para que termine esta gran era musical. La próxima en lanzarse será la 42. Y lo próximo que yo te pongo aquí en 40 será el número 1. Pero antes, escuchamos este gran éxito de Maroon 5.

0: todo el mundo desde los 40 con el número uno que vuelve a caer en las manos de Taylor Swift, que lo recupera con este Opalite que ya había llegado al liderato hace algunas semanas. Segunda vez no consecutiva, por tanto, en lo alto para ella con esta canción. Así ponemos en marcha nueva hora de éxitos.
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0: Que aproveches y te pillo comiendo que sepas que en el menú musical de los 40 tengo para ti cosas nuevas como esto de Alex Warren, Fever Dream.

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Dentro de su historial de éxitos, probablemente este sea uno de sus favoritos, porque grabar con Juanes es grabar con Juanes. ¿Qué os voy a decir para un grupo colombiano como los Morat lo que ha significado tener junto a ellos a uno de los artistas más grandes de su país? Bueno, después de escuchar Besos en Guerra, te pongo a Lydia Dean, que es una de las sensaciones del momento en Reino Unido. Esto es Men I Need.

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0: El día del lanzamiento de Lux, Rosalía estaba con nosotros en Valencia, en los 40 Music Awards Santander, y allí es donde actuó por primera vez en directo y lo hizo con esta canción que acabas de escuchar, Reliquia. Cositas que pasan en nuestros premios. Pronto saldrán a la venta las entradas de la edición 2026.
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0: Muy pronto estarán a la venta. Llega ahora Ed Sheeran.

Ahí tenías Puzzle, que es una de las canciones del nuevo disco de Kiara Oliver, que ya por fin está disponible, que ya estamos disfrutando desde hace algunos días. No Fue Real es el nombre del álbum. En él hay canciones que te rompen, como por ejemplo 2 más 2 igual 5.

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Hazle caso a Manuel Turizo y no malgastes tu tiempo estando triste por alguien que no lo merece. Por un pendejo no se llora, así se llama este éxito del colombiano. Antes han sonado Rosé y Bruno Mars con APT y en camino viene Natasha Bedingfield y en nada abrimos nueva hora de éxitos. Ya te adelanto que volveremos con Ray y con una de las canciones de su último disco, This Music May Contain Hope, y también con una entrada a la lista de los 40. Quédate y lo escuchas todo.

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Activamos la sobremesa de este domingo en los 40 con Rey y este fantástico éxito global llamado Where is my husband, incluido, ya sabes, en su último disco This Music Make on Time Hope. Por cierto, en estos días nos hemos enterado que Rey va a iniciar su carrera como actriz. Va a participar en la película Lineage. Pronto la tendremos en la gran pantalla.

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programamos la hora de la siesta en los 40 con éxitos que te invitan a bailar, como este de Emilia y Luzmila que se llama No se ve. Por cierto, no está siendo un gran comienzo de año para la artista argentina que está todo el rato en la prensa sensacionalista. Y es que claro, su conflicto con Tini está resultando ser un drama que va para largo y esto está siendo todo un filón para los periodistas. Eso sí, entre tanta noticia chunga hay alguna buena, como por ejemplo que su ciudad Nogoyá la vaya a proponer como ciudadana destacada, un honor que le quieren dar por su contribución a la música a nivel internacional. Venga, esto sigue, llega Yo con End of Beginning.

0: Pocas veces tenemos tantas ganas de que llegue el lunes como el caso de mañana, porque mañana celebramos los 40 Básico con Pablo Alborán, presentado por Alcampo. Ahí estaremos en el Teatro Eslava de Madrid disfrutando de su música muy de cerquita. Ahora te pongo una canción candidata a la lista. Bring Your Love, llegan Madonna y Sabrina Carpenter.
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Uno arriba en la lista de los 40 hasta el puesto número 12, el Swim de BTS, que están confirmados y no podía ser de otra manera para un evento increíble como va a ser el Halftime Show de la final de la Copa del Mundo de Fútbol que se celebra el 19 de julio en Estados Unidos. Ahí estarán con Madonna y Shakira.

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7: La entrada más fuerte de la lista oficial de los 40 ha ido directamente al puesto número 29 para The Fall en unos años. ¿Cuál será la entrada más importante de la semana que viene? No te pierdas del 40 al 1 Coca-Cola, el sábado a

0: Eso digo yo, que mañana ya es deprimente lunes otra vez, pero bueno, no pasa nada. Vamos a aferrarnos a lo que nos queda de finde, que es un poquito todavía, y vamos a hacerlo con una buena banda sonora como la de los 40. Ahí tenías el número uno de esta semana, es Taylor Swift con Opalite.
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0: Venga, vamos a venirnos para arriba para olvidarnos de que es domingo con canciones de viernes noche, como este Drácula, Jenny Remix de Chain Impala.

0: Era el veinteañero Samber de Locos, lo joven que es y cómo lo peta Samber. 20 añitos el neoyorquino, a que sonaba con Homebreaker. Hablando de neoyorquinos, yo estoy motivadísimo ahora con mis New York Knicks, cómo lo están petando en los playoffs de la NBA. Cuéntame tu mayor ilusión, por favor, quiero saberla.
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0: Me escribes por Instagram, arroba Karin Herrero, y me cuentas eso con lo que estás ilusionado ahora, con ir a un concierto de Aitana o con la vuelta de Rihanna a la música.

superestrella de Aitana ya ha brillado en Roquetas de Mar, Almería y en Murcia, y próximamente brillará en Valencia. 21 y 22 de este mes de mayo actúa con su cuarto Azul World Tour Aitana en la capital de la Comunidad Valenciana. Pedazo de gira que se está metiendo entre pecho y espalda Aitana. Y hablando de giras, en 2027, en mayo, llega Olivia Rodrigo a nuestro país. Cuatro fechas en Barcelona. 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

Secreto de las tortugas, y ahora te voy a contar otro secretito. No te muevas de los 40, porque nada, llegan por aquí. ¡Buf! Madre mía lo que llega. Lola Young, Manuel Turizo o Lady Gaga suenan en unos minutos aquí en la radio musical más pepino del país.

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0: Di que sí, Manuel Turizo, que por un pendejo no se llora. Y si aún así tienes ganas de llorar, yo te las voy a quitar, porque te vas a secar las lágrimas y vas a sonreír cuando te cuente todo lo que va a sonar la próxima hora en los 40. Mira, Romeo Santos, Ana Mena, Taylor Swift. También tengo por aquí a Nicky Jam, a la Rosalía, a Emilia y mucho más. No te muevas de los 40.
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Han dado en el centro de la diana Romeo Santos y Prince Royce con esto llamado Dardos, porque qué pedazo de tema, qué pedazo de éxito se han pegado. Y ahora, hablando de éxitos, él es una fábrica de ellos. Alex Warren, el californiano, no sabe hacer malas canciones, nos lo vuelve a demostrar con Fever Dream.

Ahí estaba la Taylor, Taylor Swift, que por cierto ha sido la primera artista en registrar su voz para que la IA no pueda clonársela. No vaya a ser que se nos quede sin trabajo Taylor Swift, que solo tiene 2.000 millones de dólares de patrimonio. No se vaya a quedar.

0: Loco por verte, dice Nicky Jam. Y mira, seguro que eso están diciendo todos en Estados Unidos, refiriéndose a nuestra Rosalía. Tienen que estar locos por ver a la Rosy, que desembarca en Miami el 4 de junio y estará por todo el país norteamericano, incluyendo conciertos en Nueva York, en el Madison Square Garden.
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0: Darse cuenta de la magnitud de esto, ¿eh? Porque no es raro que artistas fuertes españoles vayan a Estados Unidos y hagan una gira de salitas en ciudades con mucha población latina, pero estamos hablando de que Rosalía va a hacer dos noches seguidas el Madison Square Garden de Nueva York, el recinto más famoso del mundo, con temas como Reliquia.

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Motiva más que un día de fiesta esta canción, la original de Emilia y Tini. Y hablando de motivarnos, quédate en los 40. Porque nada nos vamos a motivar, pero bien con Coldplay y su Paradise, con C. Tangana y su Ingobernable, o con Bizarrap y Daddy Yankee y esa pedazo de sesión.

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Sesionaca de Bizarrap y Daddy Yankee. Y sesionaca la próxima hora en los 40, porque te vamos a pinchar una de éxitos que vas a flipar. Quédate. Te adelanto que te voy a poner canciones.

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La artista más forrada del planeta, Taylor Swift, con un patrimonio estimado de 2.000 millones de dólares, sigue haciendo caja, clean clean. Y es que lo sigue petando, sigue triunfando con exitazos como este Opa Light, que esta semana se vuelve a colocar en el número uno de los 40. ¡Ole!

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Es de locos que ya hayan pasado 14 años desde la canción original, aquel Bailando por ahí de Juan Magán, y que 14 años después, con la ayudita de Omar Montes, ese sonido vuelva a sonar en los 40. Si es que todo es cíclico en la vida. Vamos ahora con Justin Bieber, Love Yourself.

Mensaje tranquilizador para los fans de Dani Fernández. Se recupera favorablemente y de hecho ya ha publicado fechas para verano. Ya sabéis que tuvo un terrible accidente en su último concierto, pero se recupera bien y ya ha anunciado fechas de festivales para este veranito.

Mitiquísimo de Robbie Williams, este Phil. Y en nada llega por aquí Aitana, que lo está petando con su gira, Manuel Turizo o un clasicazo de Avril Lavigne, que sé que te sabes de sobra. No te muevas de los 40. Y antes de todo eso, temón de Clarent, esto llamado Love. Dale un poquito de volumen.

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0: Eso es, parce. Manuel Turizo, por un pendejo no se llora. Y hablando de pendejos, de parceros, de panas, de boricuas, ahora, mira, llega el programa más internacional de los 40, ese que llega hasta cada rincón de Latinoamérica con emisora Los 40, porque llega Tony Aguilar con Los 40 Global Show en directo para todos los países con Los 40.
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tal? ¡Feliz domingo! Bienvenidas, bienvenidos a 40 Global Show 541, aquí en el tercer programa ya del mes de mayo, con las canciones que más suenan en todos nuestros países, en la mayor comunidad de radio musical en español del planeta. Esto es 40 Global Show, lo dicho, 541 será nuestro hashtag del domingo 17 de mayo. Con un abrazo y un saludo ya a los oyentes de los 40 en Chile, Argentina, México, Costa Rica, República Dominicana, Ecuador, Guatemala, España, Panamá, Colombia y Estados Unidos. Los 40 Global Show, los 40. Y así suena la canción oficial de la Copa del Mundo de la FIFA 2026. ¿Repetirá el éxito del Waka Waka

0: Nuestra queridísima Shakira, de nuevo encargada de la canción oficial de un mundial de fútbol. En este caso, Die Die, es como se llama el single. Ya te puse un adelanto el pasado fin de semana y así ha sonado para empezar 40 Global Show 541, donde seguimos ahora con Morat, que han lanzado este fin de semana también nueva canción con Silvestre Dangond. Esta es Tu Cárcel, la canción que está en la lista de los 40 en Panamá, Ecuador, Estados Unidos, República Dominicana, México y Argentina.
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0: Hemos oído a Sabrina Carpenter con Man Child. La canción todavía se mantiene en los 40 de Guatemala, Estados Unidos, Chile y Colombia. Y luego a Ryan Castro y Capo. Mira, hablando de Colombia, ya sabéis que está en la lista de su tierra, pero también en Panamá, en Guatemala, en Ecuador, en España, Estados Unidos y República Dominicana o Argentina. La canción titulada La Villa. Y ahora atención, porque Summer con su canción 12 to 12 también se ha colado en tres de nuestras listas. En los 40 de Costa Rica, Ecuador y Chile.
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0: Hemos oído a Rosalía con Yaritza y su esencia, La Perla, que se mantiene en la lista de los 40 de Costa Rica, Panamá, Guatemala, Ecuador, España, Estados Unidos, República Dominicana, Chile y Argentina. Y ahora Manuel Turizo sonará junto a Maluma con A Pambi Chao, el tema que le da título a su último disco. Panamá, Ecuador y México la tienen en su chat.
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Hemos oído seguidas primero a Taylor Swift con Opalite, que sigue lista en Costa Rica, Guatemala, España y Argentina. Y luego Bad Bunny con su exitazo Nueva York, ya que nos disponemos a recibirle en este caso con su tour Debí tirar más fotos en España. Y precisamente aquí tenéis al español Abraham Mateo junto a Lurra con esta mezcla de bachata y de cumbia argentina, claro, en lo nuevo llamado Último Baile. Es un éxito del futuro. Abraham Mateo y el chico de la morocha, Lurra. 40 Globo.

0: Después de Bele, que sigue lista todavía con No Tiene Sentido en Costa Rica, Chile y Argentina, vamos a disfrutar de Joe con End of Beginning. Una semana más, la canción que sigue triunfando en los primeros puestos de la lista en España o en la de Chile, también en Estados Unidos, en México o en Colombia.
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0: Hemos oído a Rels B con Toa Simfab. La canción se mantiene todavía en los 40 de España, en su tierra, también en Costa Rica, en Estados Unidos o en Colombia. Ya sabes que ya te puse el pasado fin de semana su nuevo disco, su nuevo álbum de Rels B. También hemos oído a Bizarrap y Daddy Yankee con el volumen número 0. Y atención, porque hoy tenemos aquí a Bruno Mars cantando por primera vez en nuestro idioma. Es la versión en español de Risk It All titulada Lo Arriesgo Todo, Bruno Mars.
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Ahí tenías a Ray con Where's My Husband. Todavía en lista en los 40 de Guatemala, Ecuador, España o República Dominicana. Esta semana hemos visto imágenes cantando junto a la maravillosa Alicia Keys. Desde luego, grandes exponentes de la música soul del nuevo milenio. Y ahora, la bachata de Romeo Santos y Prince Royce, Dardos, que sigue la lista en Panamá, España, Estados Unidos y Argentina, nos llevan casi al final de esta primera hora de hoy. 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

0: Así cerramos esta primera hora de hoy en los 40 Global Show. En nada abrimos la segunda con lo último de Farruko junto a Gracie y Steve Aoki.
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Hoy de 40 Global Show 541, que es el hashtag que podéis seguir utilizando en las redes sociales. Y lo hacemos con lo nuevo de nuestro querido amigo Farruko, junto a la maravillosa Gracie Rendón y también Steve Aoki.

0: Por ahí tenías a Shakira y BL, Algo tú. Hoy hemos oído también la canción de Shakira para el Mundial de Fútbol de este año 2026. Y ahora llega el momento de escuchar a Aria Vega junto a Ryan Castro. Aquí un poquito de talento colombiano con la canción Chévere. El Premium Mix, por cierto, la remezcla que ya se ha colado en la lista de Panamá, Estados Unidos y República Dominicana.
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0: Bueno, ahí tenías a Aitana con Superestrella, que sigue lista en Costa Rica, Guatemala, Ecuador, también en los 40 de Estados Unidos, México, Argentina y, por supuesto, en su tierra, en España. Y ahora llega el momento de los hermanos, nuestros queridísimos Mau y Ricky. ¡Ay, ay, ay, ay! Así se llama esta canción que presenta lo último, este Future Hit, este éxito del futuro de Mau y Ricky.
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0: Drop Dead. Hemos oído a Olivia Rodrigo hace un ratito con Drop Dead, que ya pasó por Barcelona, tuvo ahí un secret show en el Teatro Grec, también estuvo en el partido del Barcelona contra el Real Madrid, donde ya sabéis que el Barça jugó con su logo en la camiseta. Ahí tenías la canción, que está en la lista de Guatemala, Ecuador, España, República Dominicana, México y Argentina. En nada escucharemos a otra Olivia, en este caso Dean, pero antes Manuel Turizo, Por un pendejo no se llora.
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0: Ahí tenías a Olivia Dean con Men I Need. La canción también se mantiene en la lista en Guatemala, España, República Dominicana, Chile, México y Colombia. Y así nos vamos a la sección de K-Pop.
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0: Hoy traigo el adelanto de Home, así es como se va a llamar el nuevo álbum de la banda increíble Boy Next Door desde Corea del Sur. Este es el tema Dog Dog Dog, que lo ha presentado. K-Pop.

0: Boy Next Door, hoy protagonistas de la sección de K-Pop aquí en los 40 Global Show con el adelanto de Home, que se publicará este nuevo álbum el 8 de junio de este año. De momento, Dog Dog Dog ha sonado aquí en la sección de K-Pop desde Corea del Sur.
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0: La recta final de hoy se abre con Capo y Fate, Por Ti. Es una canción que todavía resiste en los 40 de Costa Rica, Panamá, Estados Unidos y Colombia.

0: De Fate of Ophelia de Taylor Swift también sigue todavía siendo una de las canciones importantes en muchos países. En Costa Rica, en Panamá, en Guatemala, en España, Estados Unidos, República Dominicana, México y Colombia. Y ahora te voy a poner una canción que ya sonó aquí en los 40 Global Show de Alejandro Sanz junto a la argentina Yami Saddi. Aquí tenéis Cuéntame, que ya se ha colado en la lista de los 40 en Argentina, claro, pero también en Chile o en Ecuador.
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0: Ese era Alex Warren con Fever Dream. La canción está en la lista de Guatemala, España y República Dominicana. Y así abrimos las tres canciones que más suenan en la cadena de los 40 esta semana. 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
0: Y la tercera que más escuchamos en Latinoamérica, España y Estados Unidos es la de Huntrix. La canción Golden está en la lista de Costa Rica, Panamá, Guatemala, España, en Estados Unidos, República Dominicana, Chile, México y Colombia.

0: Last Cape of Demon Hunters es la tercera canción que más ponemos en toda nuestra cadena. Y la segunda es la de BTS Swing de su disco Arirang. Está en la lista de Panamá, Guatemala, Ecuador, España, Estados Unidos, República Dominicana, Chile, México, Argentina y Colombia.
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Por tanto, las tres canciones que más suenan en toda nuestra cadena son las siguientes. La tercera, la de Huntrix, Golden. La segunda, la de BTS.

0: canción que más suena en toda nuestra cadena, estando presente en la lista de Costa Rica, Panamá, Guatemala, Ecuador, España, Estados Unidos, República Dominicana, Chile, Argentina y Colombia, es la de Bruno Mars. Nadie le mueve de todo lo alto con I Just Might. 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

0: Pues con Bruno Mars y I Just Might te decimos hasta la semana que viene aquí en los 40 Global Show, con la canción que más suena en toda nuestra cadena, en Latinoamérica, España y Estados Unidos. Los abrazos y saludos de Félix Castillo en la producción. Genial como siempre. Yo soy Tony Aguilar. Que tengáis una buena semana llena de paz y amor.
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1: Diga.
2: Soy Juan Vitamina, le llamo de aquí, de la Consejería de Sanidad.
1: Uh-huh.
2: Hemos hablado con un chico ahí que estamos en la carpa que tienen montados ustedes para las fiestas.
1: Sí.
2: Y nos ha dicho que usted era la responsable del todo el tema de sanitario y demás, ¿no?
1: Sí, sí, sí.
2: Nosotros hemos estado haciendo comprobaciones y demás, y al ser una carpa de más de 500 personas, ustedes no cumplen la normativa ahora mismo, ¿eh?
1: ¿En serio?
2: La normativa que se ha cambiado este año por el Real Decreto, el 7894, ustedes la desconocen.
1: Sí, sí, sí, sí.
2: ¿Sí la conoce?
1: No, no, no, no la conozco, no, no.
2: ¿No hay jeringuillas de uso desechable para posibles inyectables?
1: Sí. Sí, sí.
2: ¿Sí tienen?
1: A ver, tengo...
2: ¿Me está diciendo que sí? No, es que no lo entiendo. Le estoy diciendo una cosa, me dice que sí.
1: No, que le estoy respondiendo a usted así como diciéndome para que apuntarme todo lo que usted me diga.
2: ¿Oxígeno para posibles desmayos tampoco tienen?
1: No tenemos, exactamente, no tenemos tampoco.
2: Esto vamos a tener que precintar la carpa.
1: ¿Puedo hablar con mi presidente? Me dan ustedes un teléfono para que se
2: pero
1: pongan...
2: Pero vamos a ver, es que nosotros tenemos mucho trabajo. A nosotros nos han dicho que usted era la persona que estaba...
1: Sí, yo soy la persona responsable, pero claro...
2: Si usted no pinta nada, me lo dice claramente, me dice, yo soy un cero a la izquierda.
1: Yo llevo todo el tema de eso, pero yo no sabía nada de la normativa que tenían. Entonces le estoy hablando ya a usted con respeto, en el sentido de que yo tengo que hablar ahora con mi
2: ¿con quién?
1: Presidente.
2: ¿Con quién? Pero es que ¿quién es respeto? ¿Quién es respeto?
1: El presidente de la falla.
2: ¿Respeto?
1: El presidente de la
2: ¿Se
1: falla.
2: ¿Llama respeto él?
1: No, es mi presidente. Le estoy diciendo a usted que, por favor, estoy apuntándomelo todo, miraré la normativa.
2: Pero me ha dicho, ¿qué me ha dicho que estaba hablando con respeto? ¿Quién es respeto? Es que yo me estoy perdiendo. ¿Quién es respeto?
1: Le estoy diciendo que yo estoy cogiendo toda la documentación, que yo ahora voy a hablar con mi presidente de que nos van a precintar la carpa.
2: No, claro. Encima que le estoy diciendo todo esto, ¿me está usted a mí toreando?
1: Yo no le estoy a usted toreando, No se equivoque. Le estoy diciendo que yo ahora me voy a poner en comunicación con mi presidente para que a mí me enseñe el
2: correo electrónico. ¿Pero quién es? ¿Y por qué me dice el vigilante esta mañana que hable con usted, que es la persona que lleva?
1: Porque yo soy la que llevo todo lo que es el material, porque yo realmente trabajo
2: entonces,
1: en el hospital,
2: entonces,
1: pero no trabajo en una carpa.
2: Entonces no pinta nada en este, me quiere decir que no pinta
1: bueno,
2: nada
1: vale,
2: en
1: pues
2: este
1: si
2: tema.
1: Bueno, pues si usted dice no pinto nada.
2: Vale. Yo le envío ahora mismo dos personas y precintan ahora mismo la carpa, mire lo que le digo.
1: Bueno, pues tampoco tiene que pagar, porque yo a usted no le he estado hablando con la educación, le estoy diciendo que no me ha dejado picarme.
2: Porque no se puede imaginar las aberraciones que recibo yo cada día cuando llamo para informar de lo que tienen que poner la gente en sus carpas.
1: Si le he dicho alguna palabra fuera de lo normal, le pido disculpas.
2: Y usted tampoco sabe, dice usted que es enfermera y no sabe lo que es la documentación Missenmaken.
1: Yo trabajo en un hospital y yo no trabajo para así en plan este, pues no me lo sé. Pregunte a muchas enfermeras y le puedo asegurar que ninguna se lo sabrán.
2: Como se le ve usted con buena voluntad, de momento no voy a proceder a precintarla, porque podría mandarle a las dos personas y precintarla.
1: Sí, sí, sí, yo estoy en plan de que le voy a colgar a usted, voy a hablar con mi presidente y nos iremos ahora en la carpa.
2: Y meta caña y arregle el problema, porque esto es un problema serio.
1: Sí, sí, ahora mismo hablo con mi presidente.
2: Pero le canta a las 40, ¿no? ¿Vale?
1: Y ahora mismo le cuelgo a usted y le llamo.
2: ¿Y le llama y qué?
1: A echarle la bronca.
2: Le canta...
1: A cantarle las 40.
2: Las 40, no, los 40.
1: Vale.
2: Que le cante los 40, no las 40.
1: Sí, sí, sí.
2: ¿Cómo que sí?
1: Que sí, que ahora le llamo.
2: ¿Pero cómo que sí? Que es que no le estoy entendiendo.
1: Ahora mismo le llamo al presidente. Si usted no me deja colgarle...
2: Pero los 40, no las 40, le he dicho.
1: Sí, sí, los 40, sí, los 40.
2: Le canta a los 40. Que soy San Bernardino, que esto es una broma para Anda Ya.
1: Hostia, de verdad.
3: Prepara el informe Missenmaken para esta tarde,
1: Oye, yo iros a la mierda. Escúchame, iros a la mierda.
2: Tranquila, hombre, que no pasa nada.
1: Pues escucha, te iba a llamar y te iba a poner a caldo, guapo.
4: Al presidente, torrente presidente.
5: Bueno, pues ya sabéis que podéis encargar una broma mandando un email a andaya@los40.com.
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1: Vaya comienzo de semana, Nacho Gómez Hermosura. Buenos días, hola.
2: Hola, ¿qué tal? Buenos días, Chris. Buenos días, Gallo. Buenos días, andalleros y andalleras. Bueno, bienvenidos a La Gente Está Fatal, la clínica López Ibor, convertida en sección radiofónica, ¿eh? ¿Qué te parece? Y hoy contenido de película, ¿eh? Porque todo el planeta habla de los Oscars que acaban de terminar, que si su red carpet y todo eso. Pero mientras, en España, el cine va por otro lado, ¿eh? Aquí ha arrasado en su primer fin de semana en taquilla esto, claro.

0: y Taburete haciendo la banda sonora de Torrente Presidente, ¿eh? No entiendo cómo le han quitado a Willy Bárcenas el Oscar a las guerreras, le han quitado el Oscar a la canción, no lo entiendo, no me cabe en la cabeza. Bueno, Torrente Presidente, 7 kilazos de recaudación solamente en su primer fin de, ¿eh? Que tú, Gallo, hay algunos que no lo recaudas, algunos fines de semana no saca 7 millones.
1: No llego. Felicidades, Santiago Segura.
0: Claro que sí, bueno, y un éxito rotundo después de 12 años de la última peli, ¿eh? Y una de las claves ha podido ser que Santiago Segura, como sabéis, decidió que no hubiera cartel, que no hubiera anuncios en la tele, ni tráiler, ni nada, y con ese secretismo, pues ha conseguido que los medios de comunicación mandaran a sus reporteros y redactores ahí con un billetito de 10 euros al cine para que pudieran contar algún cotilleo.
2: En un cine de Madrid tenemos a José Manuel Romero, que acaba de salir de ver Torrente Presidente. Romero, ¿qué tal? Siento el spoiler. ¿Es cierto que sale Mariano Rajoy en la película?
3: Sale Mariano Rajoy. Acabamos de salir de la primera sesión y en los cameos, que sé que es lo que te gusta. Sí. Alec Baldwin como Donald Trump. Kevin Spacey como un millonario que controla los hilos. Rajoy dándole consejos de expresidente. Y atención, Bertín Osborne como Pedro Sánchez.
0: ¡Ojo! Bertín haciendo de Pedro Sánchez. ¿Eh? ¿Se parece? No. ¿Va a ser gracioso? Probablemente. Se podría decir. Bueno, y Hollywood cancelando actores y Santiago Segura un poco usándolos para Torrente Presidente.
1: ¿Eh? Para acá, para adentro.
0: La economía circular del cine. ¿Eh? Más que cameos, pues hace programas de reinserción, yo creo, como diciendo, este ya no trabaja aquí, pues que se venga. La verdad es que en el casting de Torrente Presidente pareciera hecho por el mismo Torrente en persona.
4: ¿Quién ha dirigido y ha protagonizado las películas de la saga Torrente?
5: ¿Torrente?
0: Pues di que sí, pues Torrente. El policía ese, que yo le he visto. ¿Cómo?
1: Sí, de las gafas.
0: Ese existe, ¿no? ¿Quién lo va a dirigir? Ay, Dios mío. Bueno, y en los Oscar, en el otro cine, el del glamour, pues nos hemos quedado de vacío. Oliver Lacks y su peli Sirat pues se vuelven sin nada, pero lo importante, según para nuestros comentaristas, era saber el look que eligió, el outfit que eligió Oliver. Más que ilusión por ver si le daban el Oscar, había miedo por su estilismo.
6: Empezamos con el primer suspenso. Muy buena película.
7: Ay,
6: pero
7: madre, que este tiene que ir a los Oscars.
6: Bueno, pues que se ponga otro traje para ir a los Oscars, porque no entiendo una chaqueta que parece que tiene solapas y no son solapas, parece que tiene bolsillos y no son bolsillos, que parece que le ha pasado un camión por encima del traje.
7: Barrarito.
6: Estas moderneces, no.
7: Oliver para los Oscars, no.
6: A los Oscars vete elegante.
0: ¿Qué más da la película? El muchacho tiene que ir a gusto de Paloma González. No sé, le he enseñado a Chris, le he dicho que me dijera que le parece el outfit.
8: A mí me parece muy bien.
0: Yo creo que iba bien,
8: ¿eh? Muy sobrio y, claro, y moderno, porque va como muy ancho, muy oversized,
0: claro,
8: ¿no?
0: Sí, sí, es que claro,
8: con
0: había
8: un traje negro.
1: Aquí incómodo, claro.
0: Es que había mucho miedo, pareciera que esto es lo importante más que la película. Bueno, se habla mucho del bigote de Leonardo DiCaprio, sí, del no bigote de Pedro Pascal. Al pobre Oliver Laxe, ojo con la pregunta super cinéfila que le hicieron en la alfombra de los Goya.
9: En directo para el país, vamos con las preguntas sesudas. ¿Te has vuelto a dejar la barba?
10: Sí, me he dado cuenta antes. Bueno, pues yo qué sé, pues me lo cortaré.
0: Datazo, ¿eh? Te has vuelto a dejar la barba, ¿eh, Oliver? Sí, sí, también he rodado una peli, ¿eh? Sí. Pero eso entiendo que interesa menos.
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